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Venga, mi gente, que aquí hay música y ambiente. Buenos días, están escuchando acá XLU Los Ángeles 88.9, Alma del Padre. Yo soy su servidor José Cristóbal, el abogado de la salsa, aquí con ustedes esta mañana del sábado, el 10 de octubre del año 2026. Espero que tuvieron una buena semana. Y ahora están listos de gozar otro fin de semana junto con nosotros aquí en Alma del Padrio. Muchas gracias a Sergio y su hora brasileña que nos trae cada sábado y domingo de 9 de la mañana a 10 de la mañana. Y muchas gracias a todos ustedes que empezaron su día tempranito junto con nosotros a las 6 de la mañana. 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Bueno, como siempre, empecé con mi canción de entrada, que fue Música y Ambiente de Charanga 76. Estaremos juntos hasta las 2 de la tarde. De ahí me sigue más Alma del Badrio hasta las 6 de la tarde. Y hoy le dedicamos el programa al gran sonero mayor Ismael Rivera, que el 5 de octubre hubiera cumplido 95 años, nació el 5 de octubre del año 1931 en Santurce, Puerto Rico. Y pues hoy vamos a escuchar no solamente la música que él grabó, pero muchas versiones que han hecho otras orquestas en los años siguientes. 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Empezamos con Ismael Rivera y sus cachimbos del disco del año 1980, Maelo, el sonero mayor. Vamos a escuchar Aquilo el bombón.

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Yo soy su servidor José Cristóbal, el abogado de la salsa. Ahí acaba de escuchar a Son Boricua, su primera grabación del año 1998. Escucharon Bomba Carambomba. Ismael Rivera y sus Cachimbos, el disco del año 1980. Maelo, el sonero mayor, escucharon Cachita. Los Gemelos de la Salsa, de su disco del año 2015, El Regreso, tributo al Son Montuno, escucharon Adrecotín, Adrecotán. Las Estrellas de Fania, con la voz de Ismael Rivera. El disco del año 1981, Latin Connection, escucharon Bilongo. Los Soneros del Barrio, la voz de Frankie Vázquez. Su disco del año 2003, siguiendo la tradición, escucharon Ahí Namá. Y empezamos con Ismael Rivera y sus Cachimbos del año 1980, el disco Maelo, el sonero mayor, escucharon Aquilo el Bombón. Bueno, seguimos con más música. Vamos a escuchar a Ismael Rivera con Rafael Cortijo y su combo, grabado en el año 1959, el disco Cortijo en New York. Vamos a escuchar Cúcara.

Empezamos ahí con Ismael Rivera y sus cachimbos. El disco del año 1974, Traigo de Todo, escucharon El Nazareno. De ahí seguimos con Moncho de Rivera, de su disco del año 2004, Recordando al Sonero del Pueblo, Ismael Rivera, escucharon Dime Por Qué. Rafael Cortijo y su combo, la voz de Ismael Rivera, el disco del año 1974, Juntos Otra Vez, escucharon El Negro Bembón. Ralphy Santi, la voz de Moncho de Rivera, el disco del 2012, Homenaje al Bailador, escucharon El Chivo. Rafael Cortijo y su combo con la voz de Ismael Rivera, el disco del año 1966, Bienvenido, escucharon Fuerza y Cara. Y terminamos.

Ahí con Michael Stewart, Tony Vega y Víctor Manuel, el disco del Banco Popular de Puerto Rico del año 1997, siempre piel canela, la música de Bobby Capó, escucharon El Incomprendido. Están escuchando acá XLU Los Ángeles 88.9, Alma del Barrio, yo soy su servidor José Cristóbal, el abogado de la salsa. Seguimos con Ismael Rivera, con Caco y su orquesta, grabado en el año 1971. El disco Lo Último en la Avenida, vamos a escuchar La Cumbita.

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Servidor José Cristóbal, el abogado de la salsa. Ahí acaban de escuchar el Javier Fernández Big Band, el disco del 2014, The Eternal Classic, la voz de Pedro Brühl en la canción Fea. Ismael Rivera y sus Cachimbos, su disco del año 1973, Vengo por la Maceta, escucharon Mi Jaragual. Eri Montalvo, la voz de Wichi Camacho, el disco del 2012 de Nueva York a Puerto Rico, la canción Encíala. Rafael Cortijo y su combo con Ismael Rivera, grabado en el año 1974, juntos otra vez, escucharon Maquinola Andera. Wayne Gorbea y su salsa picante del año 2000, saboreando salsa dura en el Bronx, escucharon El Yoyo. Y empezamos con Ismael Rivera, junto con Caco y su orquesta, la canción que le da el nombre del disco del año 1971, Lo Último en la Avenida. Seguimos con más música, vamos a escuchar de Ismael Rivera y sus Cachimbos, el disco del año 1977, De Todas Maneras Rosas, vamos a escuchar

Empezamos ahí con Ismael Rivera junto con Caco y su orquesta, grabado en el año 1971. El disco Lo Último en la Avenida, escucharon Motiagua. Jimmy Bush con la voz de P. El Conde Rodríguez, grabado en el año 1998. Soñando trombón, escucharon La Soledad. Ismael Rivera y sus cachimbos del año 1974, Traigo de Todo, escucharon Orgullosa. Tito Allen, de su disco del 2002, tributo al maestro Rafael Cortijo, escucharon Llorando me dormí. Cortijo y su combo con Ismael Rivera, el disco del año 1974, juntos otra vez, escucharon Quítate de la Vía Perico. Y terminamos ahí con Michael Stewart, Tony Vega y Víctor Manuel, grabado en el año 1997 en el disco del Banco Popular de Puerto Rico, Siempre Piel Canela, la música de Bobby Capó, escucharon ¿Qué te pasa a ti? Están escuchando acá XLU Los Ángeles 88.9, Alma del Barrio. Yo soy su servidor José Cristóbal, el abogado de la salsa, y seguimos con Ismael Rivera y sus cachimbos. Del disco del año 1972, esto fue Lo que trajo el barco. Vamos a escuchar San Miguel Arcángel.

Y terminamos ahí con Javier Fernández Big Band, el disco del 2017, The Eternal Classic 2, tributo a los soneros, la voz de José Alberto el Canario en la canción Yo no quiero piedras en mi camino. Cortijo y su combo con Ismael Rivera, el disco del año 1960, Fiesta Boricua, escucharon Volaré. El conjunto Imagen, el disco del 2015, Los Intocables, escucharon Tuntuneco. Ismael Rivera y sus cachimbos, el disco del año 1975, Soy Feliz, escucharon Son, Son, Sonero. Pipe Niñón, su disco del 2015, Aquí Llegó, la canción Traigo la Salsa. Y empezamos con Rafael Cortijo y su combo, la voz de Ismael Rivera. El disco del año 1960, Fiesta Boricua, Sorabo.

con la flauta del señor Ari Webb ahí en el fondo musical. 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

0: Diablo Ramón.
1: Diablo Ramón.
0: Diablo, qué cosa. No, no, esa es la toma que. Espera, para tirar una foto, no se muevan.

0: El señor Gilberto Santa Rosa, quien Alma del Barrio es de su más reciente producción, hablando de música, la música de José Madera, con arreglos del señor José Madera y la Orquesta Filarmónica de Arturo Somojano. Gilberto Santa Rosa y José Madera, quien Alma del Barrio. Nosotros seguimos con la música. Guido Herrera con ustedes hasta las 6 en punto de la tarde, a las 6 Big Ready Groove Time. 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Pero mientras tanto, alguien me pidió al Gran Combo de Puerto Rico y este es el Gran Combo de Puerto Rico grabado en vivo en el Madison Square Garden de la ciudad de Nueva York.
1: Y caballeros, este es el Gran Combo.
2: Vamos a recordar al año 73.